0: Ahora. Son las 9:03. 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

0: Son las 9:13.
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Son las 9:23 de la noche. 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
1: Son las 9:32.
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0: Son las 9:47.
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0: 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Son las 10 de la noche y 2 minutos. 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
2: Muy buenas noches y bienvenidos a este espacio de mensajes. La familia Castillo Saldivia comunica el sensible fallecimiento de su pequeña hijita, hermana, nieta, bisnieta y sobrina, Sarita Verónica Castillo Saldivia, que en paz descanse. Acaecido el día lunes 11 de mayo en la ciudad de Santiago. Velatorio se está realizando en la Capilla Cristo Obrero, ubicado en calle Las Quintas. Los funerales serán el día sábado 16 de mayo, saliendo el cortejo a las 14 horas, con destino al Campo Santo de calle Baquedano 1000. Firma la familia Castillo Saldivia. Con este mensaje nos despedimos, que tengan buena jornada.
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2: Son las 10 de la noche y 17 minutos.

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2: Son las 10 de la noche, 26 minutos.

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2: Son las 10 de la noche y 32 minutos. 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
2: Son las 10 de la noche y 33 minutos.
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0: Son las 10 de la noche y 39 minutos.
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1: Son las 10 de la noche y 50 minutos.

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1: Son las 11 de la noche, un minuto.
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0: Son las 11 de la noche y 24 minutos.
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1: Son las 11 de la noche y 32 minutos.
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0: Son las 11 de la noche y 36 minutos.
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1: Son las 11 de la noche y 48 minutos.

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0: Son las 12 de la noche y 5 minutos.
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1: Bueno, como en la fiesta hay que cantar de todo, esta es una canción que se refiere al grave problema de que la gente está vendiendo la madera, los árboles, se los llevan incluso enteritos, vaya para afuera, pues. Luego ya no va a haber dónde sombrear, pues. Bueno, vamos a ver cómo sale esta canción. Dice así.

0: Son las 12 de la noche y 19 minutos.
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0: Son las 12 de la noche, 34 minutos.
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0: Son las 12 de la noche, 37 minutos.
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0: Es la una de la madrugada en punto.
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0: Es la una de la madrugada en punto.
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0: Es la 1:32 a.m.
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0: Es la 1:32 a.m.
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0: Es la 1:56 de la madrugada.
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0: Son las 2 de la madrugada y 2 minutos.
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0: Son las 2 de la madrugada y 32 minutos.
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0: Son las 2 de la madrugada y 52 minutos.
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0: Son las 3 de la madrugada y 2 minutos.
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0: Son las 3 de la madrugada, 7 minutos.
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0: Son las 3 de la madrugada y 31 minutos.
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0: Son las 3 de la madrugada y 49 minutos.
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0: Son las 4 de la madrugada y 3 minutos.
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0: Son las 4 de la madrugada y 3 minutos.
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0: Son las 4 de la madrugada y 31 minutos.
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0: Son las 4 de la madrugada y 50 minutos.
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1: Son las 5 de la madrugada en punto.
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0: Son las 5 de la madrugada y 5 minutos.
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0: Son las 5 de la madrugada y 30 minutos.
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0: Son las 6 de la mañana, 46 minutos.
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1: Son las 7 de la mañana en punto.
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1: Son las 7 de la mañana, un minuto.
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0: Son las 7 de la mañana, 42 minutos.
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1: Son las 8 de la mañana en punto.
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1: Son las 8 de la mañana, 4 minutos.

0: Son las 8 de la mañana, 15 minutos.
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Son las 8 de la mañana y 30 minutos. 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

0: Son las 8 de la mañana y 40 minutos.
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1: Son las 9 de la mañana en punto.
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1: Son las 9 de la mañana y 3 minutos.

0: Son las 9 de la mañana, 18 minutos.
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1: Son las 9:31 a.m.
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0: Son las 9:45.
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1: Son las 9 de la mañana y 59 minutos.
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1: Son las 10 de la mañana y 2 minutos.
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8: ¿Qué tal, amigos y amigas? Tengan ustedes muy buenos días. Una vez más, bienvenida y bienvenido a una nueva edición de su programa Al Encuentro, en este domingo 17 de mayo del 2026. Como siempre, tempranito en la mañana, aquí en los controles, Carolina Domque, y en los micrófonos acompañándonos esta hora, Ricardo Gómez Solís, previa a la transmisión de la Eucaristía que haremos a las 11 de la mañana desde la Catedral de aquí de Coyhaique, capital regional. Fíjense que tenemos varias efemérides, celebraciones en la Iglesia Católica este domingo. Para empezar, hoy día es la gran solemnidad litúrgica de la Ascensión del Señor Jesús. Jesús que se está terminando su misión en esta tierra, ha resucitado, ha estado con sus discípulos y con su discípula, y luego los convoca a un lugar para despedirse de ellos y darle una tarea. Esa tarea que le encomendó a sus discípulos y discípulas la vamos a escuchar después en el Evangelio. ¿A qué se referirá? Bueno, ahí vamos a ir escuchando también el comentario, luego viene el cuento de la Martita, que también gira en torno a este mensaje a través de las canciones que hemos también buscado para usted que vaya en la línea del Evangelio. La solemnidad de la ascensión del Señor. El Señor que vuelve al lado del Padre Dios. Hoy día también, en este domingo 17 de mayo, está la Jornada Mundial de las Comunicaciones Sociales. Luego me haré una referencia también a eso. Está también el inicio de la Semana de Oración por la Unidad de los Cristianos. No se olviden que Jesús en su oración, nos dice el evangelista Juan, pidió siempre para que todos seamos unos, que todos los cristianos estemos unidos por la misma causa. También haré una alusión más adelante. Y ayer, 16 de mayo, en la Iglesia Católica se celebró el Día del Catequista. Todos los hombres, mujeres y jóvenes que son catequistas, que escucharon este mensaje final de Jesús cuando se estaba despidiendo para volver al Padre, que vayan por todo el mundo y anuncien la buena noticia. Bueno, esa es la misión del catequista. Así que queremos desde ya saludar a todos los catequistas. Luego lo haremos con un saludo que también nos dejó el Padre Obispo Don Luis Infanti, que anda en la zona sur de aquí en nuestra región, por ahí, por Cochrane, Puerto Tranquilo, ¿cómo se llama? Guadal, etcétera. En esa región anda pastoreando este domingo el obispo Luis, pero nos dejó un saludo para que luego vamos a compartir con todos los catequistas. Vamos a iniciar inmediatamente este programa con esta canción que ya nos pone en el horizonte del evangelio de este día. Se llama Jerusalén está en fiesta, aleluya, porque Cristo sube a las alturas al encuentro con el Padre Dios. Escuchemos, bienvenidas y bienvenidos.

0: Bueno, ahí teníamos esta canción, Jerusalén está en fiesta, Cristo sube a las alturas, porque hoy día estamos celebrando la solemnidad litúrgica de la ascensión del Señor en la Iglesia Católica. En la versión del conjunto Los Perales, cuyos autores son ellos, la melodía y la letra es del padre Esteban Gumucio. Bueno, miren, fíjense que decíamos al comienzo del programa que ayer sábado 16 es el día del catequista en toda la iglesia de Chile, y ahí donde hay una comunidad cristiana o una parroquia siempre van a haber catequistas, hombres, mujeres y jóvenes que van a acompañar a otros hermanos a conocer a Jesús a través de una metodología de encuentro, de momento de oración, pero es siguiendo este mandato de Jesús que envía a sus discípulos por todo el mundo a que anuncien la buena noticia. Y este año, la iglesia chilena, con el lema mariano, nos invitaba a celebrar este Día del Catequista: Reina de Chile, guía nuestros pasos hacia una catequesis que transforma. ¿Por qué este lema mariano? Porque está inspirado en los 100 años de la coronación de la Virgen del Carmen que la Iglesia chilena celebra este año 2026. Entonces, en Ascensión del Señor, en esta solemnidad, para recordar que el envío misionero de Jesús sigue vivo en la labor de cada catequista. Así que ahora quiero compartir con ustedes este saludo que nos dejó el Padre Obispo Luis, dado que anda pastoralmente en la zona sur de aquí en nuestra región, celebrando con las comunidades en este día domingo, el Día del Señor. Este saludo que entregó a todos los catequistas aquí del Vicariato Apostólico de Aysén. Escuchemos.
1: En el Día Nacional de la Iglesia de Chile, Día de los Catequistas, quiero enviar un especial saludo y bendición a cada uno y cada una de las catequistas de nuestras comunidades, catequistas que preparan algún sacramento o que animan en la fe a otras personas, especialmente a los niños, los jóvenes, a los discapacitados, a los adultos mayores. En fin, un cordial saludo, una bendición, y pidiendo que el Espíritu de Dios los ilumine, los acompañe y especialmente les dé la fidelidad al mensaje de Cristo y a Cristo mismo como nuestro único Dios y Señor. Y que su testimonio de vida y su capacidad de comunicar el Evangelio de Jesús sea un signo potente de credibilidad para las personas que ayudan en su camino de fe. Que tengan un lindo día y especialmente que el Espíritu les ilumine y guíe sus pasos por el camino de la paz, de la fraternidad, de la comunión. Felicidades.
0: Siendo las 10 de la mañana y 12 minutos aquí en la región de Aysén, 9 de la mañana y casi 13 minutos en el resto del país, estamos en el programa Al Encuentro. Ahí teníamos el saludo del Padre Obispo Luis Infanti de la Mora para todos los catequistas aquí en nuestra región que ayer celebraron su día. Esperamos que todos los párrocos, los diáconos, los catequistas hayan tenido un momento de encuentro, de celebración, de acción de gracia por este llamado, por esta vocación de ser catequista, que muchas veces en estos tiempos no es fácil con este lema que celebraron: el Reina de Chile guía nuestros pasos hacia una catequesis que transforma, inspirado, como yo le decía, en estos 100 años de la coronación de la Virgen del Carmen que la Iglesia de Chile celebra este año 2026. Así que un saludo una vez más a todos los catequistas. Amigos y amigas, nos preparamos ahora en este domingo de la solemnidad de la Ascensión del Señor a escuchar el Evangelio que nos propone la Iglesia hoy día a propósito de este título. ¿Qué es la Ascensión del Señor Jesús? Le invito a que lo escuchemos. Está tomado del evangelista Mateo, capítulo 28, del versículo 16 al 20. Escuchemos para después comentarlo.
2: Los 11 discípulos se fueron a Galilea, al monte que Jesús les había indicado, y al verlo, le adoraron, aunque algunos dudaron. Jesús se acercó y les dijo:
3: Se me ha dado todo poder en el cielo y en la tierra. Id por todo el mundo y predicad el Evangelio a toda criatura. Y haced discípulos míos a todas las gentes, bautizándolas en el nombre del Padre, y del Hijo, y del Espíritu Santo, enseñándoles a guardar todo lo que os he mandado. Y sabed que yo estoy con vosotros todos los días, hasta el fin del mundo.
0: Bueno, ahí teníamos esta versión, esta perícopa, este trozo del Evangelio, que es casi el final de Mateo. Estamos ya en el capítulo 28, fíjense. Son las últimas palabras que da Jesús a sus discípulos. Esta es la tarea de los catequistas, escuchando estas palabras de Jesús hace más de 2000 años, que se continúa con esta misión. Y podemos decir, esta es la misión de todos los cristianos, de todos los cristianos, de seguir con esta tarea del Señor. Por eso que, comenzando ya con el comentario, Mateo, el evangelista, describe la despedida de Jesús, trazando las líneas de fuerza que han de orientar para siempre a sus discípulos. Esta es la tarea, estas son las líneas fuerza, estas son las motivaciones más profundas, podríamos decir, los rasgos que han de marcar a su iglesia para cumplir fielmente su misión. ¿Dónde es el punto de arranque? En Galilea. Allí los convoca Jesús. La resurrección no los ha de llevar a olvidar lo vivido con él ahí en Galilea. Allí le han escuchado hablar de Dios con parábolas conmovedoras. Allí lo han visto aliviando el sufrimiento, ofreciendo el perdón de Dios y acogiendo a los más olvidados. En el lenguaje del Papa Francisco, que de feliz memoria, a los más descartados del mundo. Es esto precisamente lo que han de seguir transmitiendo su discípulo de ahora en adelante. Ahora es la tarea de las comunidades, por decirlo así, de las primeras comunidades que empiezan a constituir este grupo de discípulos y discípulas. Y entre ellos, que rodean a Jesús resucitado, hay creyentes y hay quienes dudan, hay quienes vacilan, como nos ocurre muchas veces a nosotros en este camino de la vida. Muchas veces somos creyentes en Jesús, queremos ser seguidores de él, pero muchas otras también dudamos, vacilamos. ¿Por dónde va? ¿Para dónde vamos? Y el evangelista, el narrador, Mateo, es realista. Fíjense que dice que los discípulos se postran. Sin duda quieren creer, pero en algunos se despierta la duda y la indecisión. Tal vez están asustados. No pueden captar todavía todo lo que aquello significa. Mateo conoce muy bien la fe frágil de las comunidades cristianas. Estamos en los primeros siglos del cristianismo, se están constituyendo las primeras comunidades cristianas, y para ello escribe también el Evangelio. Aquellas comunidades que están frágiles, débiles, están dudando de su fe, no se reúnen nunca, y cada uno está dividido. Entonces, para ello va, para decirle, miren, esta es la misión que nos entregó Jesús y para eso tenemos que estar unidos. Porque si no contaran con Jesús, las comunidades y en su fe, pronto todo se apagaría, como muchas veces ocurre. Entonces, siguiendo el relato de Mateo, dice que Jesús se acerca y entra en contacto con ellos. Él tiene la fuerza y el poder que a ellos le falta. El resucitado ha recibido del Padre Dios la autoridad del Hijo de Dios, con pleno poder en el cielo y en la tierra, como lo dice el texto, y si se apoyan en él, no vacilarán. Jesús le indica con toda precisión cuál ha de ser su misión. Y esta misión no es propiamente enseñar doctrina. No es solo anunciar al resucitado. Sin duda, los discípulos de Jesús habrán de cuidar diversos aspectos. Dar testimonio del resucitado, proclamar el Evangelio, implantar comunidades. Pero todo estará finalmente orientado a un solo objetivo: hacer discípulas y discípulos de Jesús. Constituir pequeñas comunidades fraternas en comunión, donde todos sean hermanos y hermanas, que sueñen con un mundo mejor, un mundo cuya centralidad sea el amor. Ese es el sueño de Jesús, ese es el reino de Dios que Él le llama, que quiere implantar. Y esta es nuestra misión hoy, hacer discípulos, seguidores de Jesús, que conozcan su mensaje, que sintonicen con su proyecto, que aprendan a vivir como Él y reproduzcan hoy su presencia en el mundo. Actividades tan fundamentales como el bautismo, compromisos de adhesión a Jesús y la enseñanza de todo lo mandado por Él son vías para aprender a ser sus discípulos. Jesús le promete su presencia y la ayuda constante. No estarán solos, ni desamparados, ni aunque sean pocos, como muchas veces ocurre en las comunidades, que somos pocos, siempre los mismos. La pregunta es que a lo mejor esos pocos y los mismos estaremos tan acostumbrados entre nosotros que no somos capaces de encantar a otros con esta buena noticia de Jesús, del amor de Dios, de una humanidad distinta, nueva, más fraterna, más justa, más solidaria, que es el reino de Dios. Ni aunque sean pocos, ni aunque sean solo dos o tres, ahí estará Él animándonos y reactivándonos. Porque el próximo domingo celebraremos la fiesta de la Pentecostés, la venida del Espíritu que viene a animar y a reactivar esa esperanza dormida de los discípulos. Pero eso lo vamos a ver el próximo domingo. Esa es la comunidad cristiana. La fuerza del resucitado la sostiene con su Espíritu. Y todo está orientado a aprender y enseñar a vivir como Jesús y desde Jesús. Él sigue vivo en sus comunidades. Sigue con nosotros y entre nosotros, curando, perdonando, acogiendo, acompañando y salvando. Bueno, hasta aquí este comentario de este día domingo a propósito de la solemnidad de la ascensión del Señor Jesús, que vuelve el Padre Dios, pero que nos entrega a nosotros un mandato y que nos dice que nunca nos va a dejar solos, que estará siempre en medio de nosotros, en medio de su comunidad cristiana. Y en esta misma línea quiero invitar a que comparta el cuento ahora a nuestra querida Martita, como es tradicional cada domingo en este programa. Buenos días, Martita.
4: Muy buen día.
0: ¿Qué tal? ¿Cómo estás?
4: Bien, ¿y tú?
0: Bien, también. Un poquito fría en la mañana, pero bueno. Aquí está todo escarchado, por lo menos, cuando yo me levanté en la mañana.
4: Ah, sí, aquí también. Sí. En mi sector.
0: tú vivías en el barrio alto, para allá, por allá hay que alto.
4: Hoy saludo a la Carolina y a todas las personas que están en sintonía por diferentes redes
0: Sociales.
4: Programa.
0: Sí, redes sociales, por Facebook.
4: Sí, por Facebook.
0: Y saludamos a los que nos saludan por Facebook, aprovechamos. La señora Gladys Arteaga, que todos los días, todos los domingos nos manda un buen día para todos, pedir por los enfermos. Y la señora Ruth Amanda Carrasco también le damos un muy buenos días.
4: Sí, a todos y todas. Por los enfermos. Tienes mucha razón.
0: Sí.
4: Oye, saludar a los catequistas. Sí, está hablando de los catequistas. Uh-huh. La hermosa misión que hace cada uno de ellos.
0: Que le da esta tarea. Por eso que se ha unido esta fiesta de la Ascensión, donde Jesús le da la tarea a los discípulos que vayan y anuncien la buena noticia, con el día del catequista, que son los encargados también de prepararse, formarse para acompañar a otros, a llevarlo que conozcan a Jesús y que se vayan constituyendo estas pequeñas comunidades.
4: Sí, ya. Mi cuento.
0: Vamos.
4: Con el Evangelio siempre.
0: Eso.
4: Sí, se llama El mapa y el camino.
0: El mapa y el camino. A ver, me despertó. Sí, a ver.
4: Cortito, pero interesante este cuento.
0: Ya.
4: Un viajero amaba tanto a su guía que, al llegar al final del camino, se quedó parado mirando al guía subir a una montaña, llorando porque no quería continuar solo. El guía le gritó: "No me mires a mí, mira el mapa que te dejé. El camino no termina donde yo termino." Reflexión: la ascensión no es una despedida, uh-huh, es una transformación de la presencia. Jesús ya no está en un solo lugar. Ahora está presente en la Eucaristía, en la comunidad y en el catequista que transmite su palabra. Uh-huh. Catequizar es ayudar a las personas a dejar de buscar a Jesús en las nubes y encontrarlo en el mapa el Evangelio, que dirige sus vidas diarias. Y es continuar con su misión, hacer seguidores de Jesús, que conozcan su mensaje y aprendan a vivir como Él nos dejó en su testamento de amor. Ahí está.
0: Muy bien, Martita. ¿Cómo? ¿Sabes qué? Nunca lo había pensado así. ¿Cómo Jesús nos invita a seguir el mapa? Este mapa, esta ruta que Él nos deja para ser discípulo y discípula de Él. No para centrarnos como egoístamente en nosotros, nuestros templos, nuestros ritos, para mirarlo, estarlo contemplando a Él, sino que para salir al mundo, anunciar el amor del Padre que se expresa en su corazón, ¿verdad?
4: Sí, pues. Y esta ascensión del Señor, que es difícil entenderla, pero Él nos enseña que la vida cristiana no es una ascensión hacia el cielo, pero que la verdadera grandeza está en ayudarnos mutuamente.
0: Claro, porque y eso ya es cielo, po.
4: Sí, pues el catequista enseña, pero también aprende tanto.
0: Claro.
4: ¿Verdad? Es mutuamente.
0: Claro, es que el catequista no es un gran maestro, un teólogo, un biblista, sino que otro hombre, mujer, joven de fe, que quiere compartir su fe, y para eso se prepara también buena con otros que quieren conocer a Jesús, ¿no es cierto?
4: Claro, con la buena voluntad que tiene, pero también Él recibe tanto de las personas.
0: Exacto. Ojalá hubiesen tantos más catequistas en nuestras comunidades, comprometidos, alegres, más allá del contenido que se va a entregar, que transmita el testimonio de esta experiencia del amor de Dios que se expresa en este corazón tan compasivo y acompañante de Jesús, ¿verdad?
4: Sí, tú decías cómo encantar a otros en comunidades pequeñas.
0: Claro.
4: Cada día, y cómo encantamos.
0: Claro. Pareciera ser que hoy día el Espíritu, Martita, nos está indicando un camino ya, ¿no? Esos grandes templos llenos de gente que va, asiste por inercia, por cultura católica, sino que a veces esas pequeñas comunidades chiquititas que se forman, que celebran su fe, que comparten el Evangelio entre todos, que el curita da espacio para decir qué nos dice la palabra de Dios hoy día, que nos anime para seguir caminando cada semana, para vivir una vida más humana, más profunda, ¿verdad? En medio de un mundo tal vez tan lacerado por las heridas, por las divisiones, por los conflictos, por la guerra y por la injusticias.
4: Sí.
0: Claro. Entonces nos convoca Jesús a eso, a dar ese paso.
4: Sí, a encantar y acoger también a todos. Todos son bienvenidos y bienvenidas.
0: Bienvenidas todos.
4: En las comunidades.
0: Exacto. Como decía el Papa Francisco, ¿te acuerdas?
4: Sí.
0: En la iglesia tienen cabida todos. No hay una especie de aduana pastoral que dice, tú entras, tú no entras, sí. Tú estás pecado, tú no entras, tú sí, tú no. Como no, usted es de la blancura. Francisco decía, el amor de Dios se ofrece a todos, sin discriminación a nadie.
4: Sí. Claro. Qué hermoso es poder vivir el Evangelio, es difícil.
0: Exacto, claro. Pero es que a veces estamos llenos de tantas cuestiones, de moralismo, que al final no vivimos la frescura del Evangelio y nunca nos dejamos desafiar e interpelar por el Evangelio. Ya, pues, Martita, un abrazo, que lo pases súper bien. Ojalá que tus catequistas ahí de la comunidad Santa Teresita se hayan reunido y hayan celebrado también. Ayer u hoy.
4: Gracias, Ricardo.
0: Ya.
4: Muchas bendiciones para todos.
0: Y también para ti. Te voy a regalar esta canción que viene a continuación, ¿ya?
4: Bueno, gracias.
0: Una canción que es muy común, que la cantamos siempre en nuestras comunidades cristianas. Se dice, soy la semilla que ha de alumbrar y vayan por todo el mundo. A ver si la recuerdan. Escuchémosla.

0: Radio Santa María indica la hora.
1: Son las 10 de la mañana y 30 minutos.
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4: Ya son las 10 de la mañana y 33 minutos aquí en la región de Aysén y las 9 de la mañana y 33 minutos en el resto del país que nos escuchan. Saludo a todos aquellos que nos escuchan, especialmente a nuestras comunidades campesinas, a nuestros hermanos de las comunidades rurales, que ya algunas comunidades están preparándose para celebrar su fe, en la Eucaristía, en la liturgia de la palabra, donde no haya sacerdote, esperando un diácono, o hay algún equipo de liturgia que se reúnan el día domingo, Día del Señor. Saludamos a todos los que nos saludan también por Facebook. Usted nos puede ver y ver también los videos, las canciones que le vamos proponiendo, que están siempre en línea con el Evangelio, a través de Facebook y de nuestras redes sociales. Saludamos a don Víctor Soto Guzmán. Bendecido día también para ustedes, ¿verdad? Para todos y todas, dice él. Un saludo a través de nuestros hermanos que nos saludan. A Valdivia también, como siempre, ahí a la señora Eliana Solís. Eliana Solís Rosas, tempranito ahí escuchándonos en Valdivia, ha sido unos días bonitos, me contaban, con sol igual que acá, en nuestra región de Aysén, por lo menos aquí en Coyhaique, que es donde habitamos nosotros, los que acompañamos esta mañana, pero son frías las mañanas y son frías las tardes, así que hay que cuidarse, sobre todo cuando uno ya tiene arriba de 84 años, como la señora Eliana Solís. María Soledad Gómez, también un saludo grande a ella ahí, descansando en este día domingo, calentita, seguramente tomándose un café, un matecito, luego prepararán un churrasquito por ahí, una sopa y pillitas para pasar este día domingo, el día del descanso. La señorita Janet Gómez también, que igual nos escucha siempre por allá por Castro, por la quinta región, Viña del Mar, Reñaca Alto, Carolita, fuerza, ánimo, vas a salir adelante. También nos escuchan en Lago Ranco. Un saludo grande a mi amiga Silvana, la mamita ahí está viviendo momentos difíciles de salud, así que a todos los enfermos, las enfermas que están en hospitales postrados en sus casas, en sus camas, queremos darle un saludo grande y lo acompañamos este ratito antes de transmitir la Eucaristía a las 11 de la mañana desde aquí de la Catedral de Coyhaique. Pero bueno, quiero hacerle un regalito también a los catequistas, porque hoy día y ayer se celebró el Día del Catequista con este lema, como le decía anteriormente: Reina de Chile, guía nuestros pasos hacia una catequesis que transforma, inspirado en estos 100 años de la coronación de la Virgen del Carmen que la Iglesia chilena celebra este año 2026. Así que a todos los catequistas de nuestras comunidades rurales, de nuestras comunidades urbanas, de toda la Iglesia de Aysén y fuera de ella también, esta canción: Catequista soy.

0: Con mucha alegría celebramos ayer y hoy el día del catequista. Catequista soy, con alegría, con humor, porque el catequista tiene que anunciar una buena noticia. No es un profeta de calamidad ni un pesimista, sino que tiene que ser el primero que celebre en su vida con alegría esta presencia de Jesús resucitado, que está en medio de nosotros, que nos envía su espíritu, que habita ya en nosotros y que nos anima cada día para enfrentar las adversidades. Y a propósito del espíritu, fíjense que el próximo sábado ya es la vigilia de Pentecostés, porque el domingo siguiente es el domingo 24, es la fiesta, gran fiesta de Pentecostés, que es la fuerza que envía el Padre Dios a través de su Hijo Jesucristo, que es el espíritu de amor que va a animar a los discípulos también a continuar con esta tarea, con esta misión. Y aquí en Coyhaique, y espero que también todas las otras comunidades celebren esta vigilia de Pentecostés. Pero aquí en Coyhaique, el sábado 23 se va a realizar una vigilia desde las 7 de la tarde hasta las 12 de la noche. ¿Dónde? En la capilla Siete Santos Fundadores, aquí, como les repito, en Coyhaique. Así que todos invitados, invitadas, un ratito ahí esa noche a vivir esta experiencia de renovación también de la fe con la fuerza del Espíritu Santo, lo que llamamos Pentecostés. 50 días después que Jesús vuelve al lado del Padre, envía la fuerza de su Espíritu. Esta fuerza que nace entre el amor del Padre y el Hijo, esta tercera fuerza, este Dios que es también Espíritu Santo. Entonces, no se olviden, el próximo sábado, 23 de mayo, desde las 7 de la tarde hasta las 12 horas, hasta las 24 horas de la noche, en la capilla Siete Santos Fundadores. Todos invitados. Si usted puede, vaya una hora, media hora, lo que sea. Si hace mucho frío, es mayor a lo mejor. Pero la idea es compartir ahí en un momento. Amigos y amigas, fíjense que los obispos sacaron esta semana un mensaje a todo el pueblo chileno. La conferencia episcopal, a través del comité permanente y a través de su presidente René Rebolledo, que es el obispo de La Serena, sacaron este siguiente mensaje llamando a recuperar la paz social y el diálogo político en Chile. Escuchemos este mensaje, este resumen de mensaje que hace el presidente de la conferencia episcopal aquí en Chile, don René Rebolledo. ¿A qué nos invita y a qué nos insta? Escuchemos.
1: El Comité Permanente de la Conferencia Episcopal de Chile hizo público el mensaje Recuperar la paz social y el diálogo político, convocando al diálogo para recuperar la paz social como verdadero fundamento del progreso nacional. La paz no es simplemente la ausencia de conflictos, sino la obra de la justicia, del respeto mutuo y de la voluntad sincera de buscar el bien común. Hacemos un llamado especial a las autoridades, particularmente a quienes legislan, para que custodien la dignidad de la vida cívica con prudencia y rectitud, evitando las disputas degradantes y el lenguaje impropio que lesionan la nobleza del servicio público. Como ha recordado recientemente el Papa León XIV, debemos rehabilitar el lenguaje de la razón y la verdad, entendiendo que el consenso no es debilidad,

0: del amor al prójimo. Oramos para que, bajo la intercesión de la Virgen del Carmen, la paz y la caridad guíen las decisiones de quienes dirigen los destinos de Chile. Todos, sin embargo, estamos implicados en construir, usando como medio privilegiado el diálogo entre nosotros.
1: Ahí teníamos entonces este llamado que nos hacen los obispos en Chile. Yo creo que es bueno de repente escuchar estos mensajes a recuperar la paz social y el diálogo político en Chile, ¿verdad? No nos vayamos a ir por un camino que muchas veces pues estamos todos sufriendo, ¿verdad? Tenemos que encontrar caminos de diálogo, pensar en el bien común, dicen los obispos. La paz social importa más que los principios ideológicos, que cada partido político se achinchera. Tenemos que ser capaz de construir un país más justo, más fraterno y más solidario, que no haya políticas económicas o sociales de exclusión, sino más bien de inclusión, especialmente a los más pobres. Así que bienvenidos sean estos mensajes que están sobre la contingencia política y social a veces y que nos invitan a mirar más alto. Hay una consulta a la señora Ibi Doris Dinamarca. Sí, me parece que la misa del Santuario del Carmen es a las 12:30. Si hay alguien del Santuario del Carmen que nos están escuchando y estoy equivocado, nos pueden ahí a través de Facebook corregir. Pero tengo entendido que la Eucaristía ahí en el Santuario del Carmen hoy día domingo es a las 12:30. Otra efeméride, otra celebración grande que tenemos en la Iglesia Católica y que comienza este día domingo hasta Pentecostés, hasta el próximo domingo, es la Semana de Oración por la Unidad de los Cristianos. Siguiendo esta enseñanza de Jesús en su oración que hacía, que nos relata el evangelista Juan, que decía que todos sean uno. ¿Cuál es el objetivo? Buscar la unidad de todos los cristianos en la diversidad, entendiendo la unidad no como una uniformidad. La iglesia no es como un regimiento que todos uno manda y todos obedecen sin reflexionar y todos pensar igual. No. La iglesia es un encuentro de reflexión, respetándonos la diversidad, teniendo cada uno un distinto pensamiento. En la iglesia hay gente del Colo-Colo, de la U, de la Unión Española como yo, otros serán de derecha, otros serán del centro, otros serán de izquierda, etcétera, etcétera. Tendrán distintas miradas de la vida, etcétera, pero sobre todo nos une Jesucristo y el proyecto de amor, de solidaridad, de fraternidad, del reino que Él nos propone. Por eso que se nos invita a que todos los cristianos que estamos separados a veces por vicisitudes históricas, por diferencias a veces de ritos, de doctrina, que todos sean uno. Esa es la oración de Jesús. Por eso es que tenemos que buscar la unidad. Es un escándalo que los cristianos hoy día estemos separados, a veces peleados entre iglesias y otras. No, es buscar la unidad siendo todos diversos, respetándonos en eso, entendiendo la unidad, como yo lo decía, no como uniformidad, sino como comunión de amor y testimonio conjunto. Si no estamos unidos los cristianos, ¿cómo vamos a entusiasmar y vamos a dar testimonio al resto del mundo que no conoce a Jesús, que tal vez quiera conocerlo? Es la pregunta que nos hacemos. Vamos a la siguiente canción, que se llama justamente La Canción del Testigo. Esta es muy antigua. ¿Se acuerdan ustedes cuando hizo su primera comunión o lo hicimos la confirmación? Lo que ya estamos peinando canas. Escuchábamos y cantábamos esta canción. Escuchémosla y cantémosla.

Bueno, ahí teníamos esta canción tradicional de nuestras liturgias, ¿verdad? Que se llama la canción del testigo, que todos los cristianos estamos llamados a ser anunciadores, pero por eso tenemos que estar unidos, que todos sean uno. Era la oración que repetía Jesús, como nos comenta el evangelista Juan, que todos sean uno. Y sobre todo, nos dice el Papa León hoy día, ante los conflictos, todos los cristianos estamos invitados a dar testimonio de unidad. La plena unidad entre los cristianos no es solo un objetivo lejano, sino una urgencia dictada sobre todo por los conflictos que hoy afligen al mundo. Los cristianos tenemos que unirnos más allá de nuestra diferencia. No es uniformidad, dijimos, la unidad, sino que es comunión en la diversidad. Tenemos que ser testigos de este amor de Dios en medio del mundo lacerado por los conflictos, por la guerra, por la violencia, por los provocadores de odio, por las descalificaciones, etcétera. Por eso que el lema de este año 2026, en esta semana de oración por la unidad de los cristianos, es un solo espíritu, una sola esperanza, tomada de un texto bíblico de San Pablo, destacando entonces en este lema a Cristo como la luz que une en tiempos difíciles. Así que ahí hay una tarea grande. Sería un escándalo si no siguiéramos trabajando para superar nuestras diferencias, por muy irreconciliables que parezcan, dijo el Papa León en su mensaje a propósito de esta semana de unidad de oración por todos los cristianos. Y también le decía que este domingo se celebra la 60 Jornada Mundial de las Comunicaciones Sociales, coincidiendo también con la solemnidad de la Ascensión del Señor, que estamos celebrando hoy día. Y el lema de esta Jornada Mundial de las Comunicaciones Sociales, establecido este año por el Papa León XIV, es custodiar voces y rostros humanos. Miren, custodiar voces y rostros humanos, centrando la reflexión en la protección de la dignidad y de la esencia humana y la verdad frente a la tecnología digital, frente a la inteligencia artificial. ¿Por qué? Porque el Papa Francisco, Papa León, advierte contra la deshumanización y la dependencia excesiva de la tecnología, instando a valorar el rostro y la voz reales frente a simulaciones algorítmicas. Hoy día, con la inteligencia artificial, usted ve un video, no sabe si es verdadero, si es artificial, si es humano, no es humano. Así que tenemos que tener ojo con eso, porque nos estamos deshumanizando y a través de eso a lo mejor podríamos también estar cayendo en delitos. Entonces se le pide a los comunicadores y comunidades eclesiales discernimiento para aprovechar las oportunidades digitales sin ocultar también los riesgos que ello conlleva. Así que ese es el llamado en esta 60 Jornada Mundial de las Comunicaciones Sociales. Amigos y amigas, son las 10 de la mañana y 52 minutos, 9 de la mañana y 52 minutos en el resto del país. A todos aquellos que nos escuchan a lo largo aquí de nuestra región de Aysén, nuestras comunidades rurales, desde Lago Verde hasta Villa O'Higgins y un poquito más allá, a nuestras comunidades cristianas, a los que están en parte de la Patagonia Argentina, parte de la Patagonia Chilena y fuera de nuestra región también, queremos desearle un buen domingo en este domingo de la solemnidad de la Ascensión del Jesús, y queremos también encomendarnos a María, la mamita de Aysén, como le llamamos acá, y lo queremos hacer con esta canción que compuso don Arturo Barros, que es justamente la madre de Aysén. Nos vamos, porque a las 11 de la mañana transmitimos la Eucaristía desde la Catedral aquí de Coyhaique. Dios mediante, nos volveremos a encontrar el próximo domingo a las 10 de la mañana. Encomendémonos a María, Madre de Jesús y Madre Nuestra, a la Madre de Aysén. Chao, chao.

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2: En Radio Santa María, indicamos la hora.
3: Son las 10 de la mañana y 56 minutos.
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1: Son las 10 de la mañana, 58 minutos.
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Buenos días, queridos hermanos del Vicariato Apostólico de Aysén, a través de la onda radial de Radio Santa María y sus redes sociales. Queremos llegar a todos ustedes para celebrar la Santa Misa de la Ascensión del Señor. Sean bienvenidos a esta Eucaristía. Hoy nos reunimos para celebrar al Señor Jesús, que está sentado a la derecha del Padre y presente entre nosotros, lo que nos hace sentir hermanos, celebrando unidos. Queremos saludar a todos nuestros hermanos enfermos, a los privados de libertad, a nuestros adultos mayores, a los que están hospitalizados, a los que están solos. Vaya para ellos un abrazo fraterno en este día del Señor. Como cada domingo, recordaremos a nuestros hermanos enfermos, también oraremos y recordaremos a nuestros hermanos difuntos. Recibimos a quien preside la Santa Misa, nuestro párroco, el Padre Alex.

0: hombre de Galilea, ¿por qué siguen mirando al cielo? Este Jesús que les ha sido quitado y fue elevado al cielo, vendrá de la misma manera que lo han visto partir. Aleluya. En nombre del Padre, del Hijo y del Espíritu Santo. Amén. Amén. La gracia de nuestro Señor Jesucristo, el amor del Padre y la comunión del Espíritu Santo esté con todos ustedes.
1: Y con tu espíritu.
0: Muy buenos días a todos los presentes y aquellos que también nos acompañan a través de las redes sociales en esta Eucaristía del domingo aquí en la Catedral de Coyhaique. Sean todos bienvenidos. Y antes de comenzar a celebrar estos misterios, vamos a pedir perdón al Señor por las veces que hemos dudado de la ascensión, de la resurrección del Señor. Pidamos perdón a nuestro Señor.

Dios Todopoderoso, tenga misericordia de nosotros, perdone nuestros pecados y nos lleve a la vida eterna. Amén. Y con alegría queremos elevar a nuestro Dios el himno del Gloria.

0: Esta Eucaristía vamos a pedir por el descanso eterno de nuestros hermanos difuntos, Berta Reyes, Rosario Sandoval, Carola Luna, Hilda Muñoz, José Gálvez, Magda Cuyún, Juana Agüero, Edubina Flores, Noelia Agüero, Luzmita Agüero, Soledad Fuentes, por Julio Benito Schifler Riquelme, por cumplirse 2 años su partida. También por Marta Ávila, José Mario Avilés, también por Manuel Vega Sepúlveda, y por las almas de Amelita, Juan, Johnny, Pepita, Paulo Silva, Patricia Teresita, mamá de Francisco, y María Teresa. Oremos. Concédenos, Dios Todopoderoso, darte gracias con santa alegría, porque en la ascensión de Cristo, tu Hijo, nuestra humanidad es elevada junto a ti, ya que Él, como cabeza de la Iglesia, nos ha precedido en la gloria que nosotros, su cuerpo, esperamos alcanzar. Por nuestro Señor Jesucristo, tu Hijo, que contigo y reina en la unidad del Espíritu Santo y Dios por los siglos de los siglos.
1: Amén. Amén. Los invito a tomar asiento. La introducción de los Hechos de los Apóstoles resume la vida de Jesús y relata su ascensión al cielo. Se inicia así el tiempo de la Iglesia hasta el regreso de Jesús. Escuchamos la primera lectura.
2: Lectura de los Hechos de los Apóstoles. En mi primer libro, querido Teófilo, me referí a todo lo que hoy hizo y enseñó Jesús, desde el comienzo hasta el día en que subió al cielo. Después de haber dado por medio del Espíritu Santo sus últimas instrucciones a los apóstoles que había elegido. Después de su pasión, Jesús se manifestó a ellos dándoles numerosas pruebas de que vivía. Y durante 40 días se le apareció y les habló del reino de Dios. En una ocasión, mientras estaba comiendo con ellos, les recomendó que no se alejaran de Jerusalén y esperaran la promesa del Padre. La promesa, les dijo, que yo les he anunciado, porque Juan bautizó con agua, pero ustedes serán bautizados en el Espíritu Santo dentro de pocos días. Los que estaban reunidos le preguntaron: Señor, ¿es ahora cuando vas a restaurar el reino de Israel? Él les respondió: no les corresponde a ustedes conocer el tiempo y el momento que el Padre ha establecido con su propia autoridad, pero recibirán la fuerza del Espíritu Santo que descenderá sobre ustedes y serán mis testigos en Jerusalén, en toda Judea y Samaria, y hasta los confines de la tierra. Dicho esto, los apóstoles lo vieron elevarse a una nube, y una nube lo ocultó de la vista de ellos. Como permanecían con la mirada puesta en el cielo mientras subía Jesús, se les aparecieron 2 hombres vestidos de blanco que le dijeron: hombres de Galilea, ¿por qué siguen mirando al cielo? Este Jesús, que les ha sido quitado y fue elevado al cielo, vendrá de la misma manera que lo han visto partir. Palabra de Dios.
1: Alabamos, Señor. Frente al triunfo de Cristo, el Salmo es un canto triunfal a Dios, Rey de toda tierra. La Iglesia lo aplica a Jesús. Participamos de esta oración cantando junto al coro.

0: Aplaudan todos los pueblos, aclamen al Señor con gritos de alegría, porque el Señor, el Altísimo, es temible, es el soberano de toda la tierra. El Señor asciende entre aclamaciones, asciende al sonido de trompetas. Canten, canten a nuestro Dios, canten, canten a nuestro Rey.
1: El Señor asciende entre aclamaciones.
0: El Señor es el Rey de toda la tierra. Cántale un hermoso himno. El Señor reina sobre las naciones. El Señor se sienta en su trono sagrado.

0: La señora siente entre aclamaciones. La ascensión del Señor manifiesta el poder de Dios que resucita a Cristo y lo glorifica, poniéndolo por encima de todo y siendo cabeza de la Iglesia. Escuchemos la segunda lectura.
1: Lectura de la carta del apóstol San Pablo a los cristianos de Éfeso. Hermanos, que el Dios de nuestro Señor Jesucristo, el Padre de la Gloria, les conceda un espíritu de sabiduría y de revelación que les permita conocerlo verdaderamente. Que Él ilumine sus corazones para que ustedes puedan valorar la esperanza a la que han sido llamados, los tesoros de gloria que encierra su herencia entre los santos y la extraordinaria grandeza del poder con que Él obra en nosotros, los creyentes, por la eficacia de su fuerza. Este es el mismo poder que Dios manifestó en Cristo cuando lo resucitó de entre los muertos y lo hizo sentar a su derecha en el cielo, elevándolo por encima de todo principado, potestad, poder y dominación, y de cualquier otra dignidad que pueda mencionarse, tanto en este mundo como en el futuro. Él puso las cosas bajo sus pies y lo constituyó, por encima de todo, cabeza de la Iglesia, que es su cuerpo y la plenitud de Aquel que llena completamente todas las cosas. Palabra de Dios.
0: Te alabamos, Señor. El Evangelio de hoy anticipa el mandato de Jesús a su discípulo de ir a anunciar el Evangelio a todo el mundo. Él estará junto a ellos hasta el fin. Nos ponemos de pie para aclamar el Santo Evangelio.

Vayan y hagan que todos los pueblos sean bautizados. Yo estaré con ustedes hasta el fin del mundo, dice el Señor.

0: Que el Señor esté con ustedes.
1: Con tu espíritu.
0: Les anuncio el Santo Evangelio de nuestro Señor Jesucristo según San Mateo.
1: Gloria a ti, Señor.
0: Después de la resurrección del Señor, los 11 discípulos fueron a Galilea, a la montaña donde Jesús les había citado. Al verlo, se postraron delante de él. Sin embargo, algunos todavía dudaron. Acercándose, Jesús les dijo: Yo he recibido todo poder en el cielo y en la tierra. Vayan y hagan que todos los pueblos sean mis discípulos. Bautícenlos en nombre del Padre y del Hijo y del Espíritu Santo, y enseñándoles a cumplir todo lo que yo les he mandado. Y yo estaré con ustedes todos los días hasta el fin del mundo. Hermanos, hermanas, palabra del Señor.

0: Podemos tomar asiento.
1: Estamos en esta solemnidad de la ascensión del Señor. Y este hecho, obviamente, impactó en la primera comunidad cristiana. Es Jesús que los invita a ir a Galilea. Ellos en sí están en Jerusalén, porque ahí fue donde Jesús murió y resucitó. Y desde Jerusalén o Judea, ir hacia el norte, hacia Galilea, son más o menos 200 kilómetros. Entonces, pero Jesús los llama allá, en Galilea. ¿Por qué en Galilea? Primero que nada, para que ellos recuerden sus orígenes. Es decir, recordemos, en Galilea comenzó todo. Ahí él proclamó la buena noticia del reino de Dios. Después comenzó a llamar a sus primeros discípulos. La mayoría eran pescadores, recaudadores de impuestos. También pertenecían a algunos grupos, por ejemplo, el grupo de los celotes. Y reunió ahí, en Galilea, a esta primera comunidad cristiana. Entonces, ¿por qué lo lleva ahí? Lo dice que vayan a Galilea. Porque ahí también, en ese mismo monte, probablemente, donde están, él les enseñó las bienaventuranzas. Es decir, el proyecto de vida del Hijo de Dios. ¿Para qué? Para que este mundo pueda cambiar. Felices, ¿no es cierto?, los pobres, felices los que lloran, y así. Entonces, ese proyecto le hace recordar, ¿no es cierto?, sus orígenes, de dónde nacieron. Al igual nosotros, la mayoría yo creo que no es de la región, ¿ya? Y cuando uno quiere renovarse, quiere poder cambiar un poquito o darse mayor ánimo, regresa a su lugar de origen, donde se creció, donde vivió con sus padres, donde ahí era feliz, era un proyecto de vida que tenía. Bueno, Jesús también lo hace con sus discípulos. ¿Para qué? Para que se recuerden de dónde salieron y quiénes son. Por eso que es importante este volver de Jesús a este monte en donde le enseñó las bienaventuranzas, su proyecto de vida, y también le enseñó todo a través de la evangelización que hizo, los milagros que realizó, las enseñanzas que dio a la gente, a la multitud que lo seguía. Es decir, que el Señor quiere que antes de partir ellos sean conscientes de dónde iniciaron su vida apostólica. Por eso que los lleva a este lugar. La segunda parte importante de este texto es que algunos dudaron, ¿ya? Siempre, en toda nuestra iglesia, siempre algunos dudan, ¿ya? Entonces dice, acercándose Jesús, les dijo: yo he recibido todo poder en el cielo y en la tierra. Es decir, Él es Dios mismo, que se manifiesta al mundo. Por eso tiene todo poder en el cielo y en la tierra. Es decir, tiene dominio sobre el mal y sobre el bien. Tiene poder sobre Satanás y sus cosas, ¿no es cierto?, que quiere enredar a la gente. Él tiene poder. ¿Y nosotros por qué tenemos tanto miedo en proclamar que somos cristianos, que somos católicos? ¿No defendemos nuestra fe? ¿Por qué? Si Dios mismo dice: a mí se me ha dado todo poder en el cielo y en la tierra. Y si yo creo eso por mi fe, entonces yo daré proclamación, testimonio de esa fe en el mundo en donde el Señor me coloque, en los lugares donde yo estoy, ahí. Entonces, a veces nos invaden las frustraciones que tenemos. de jóvenes, de niños, quizás, a veces por situaciones dolorosas que pasamos en la vida, pero sabiendo que Jesús puede sanar toda dolencia, todo sufrimiento, y nos da este Espíritu que estamos esperando, este Espíritu Santo, que nos hace dar testimonio de la verdad, dar testimonio de Jesús en medio de su pueblo, ahí en donde nosotros tenemos que dar este testimonio. Ya no tenemos que tener miedo, no tenemos que agachar el moño en base a defender nuestra fe. Hoy día nos invaden todo asunto de religiones y nosotros tenemos en nuestra casa a Buda, al cuanto ese que hace el yoga, y ahí también está Jesucristo. ¿Por qué? ¿Cómo nos ha invadido eso en nuestras propias casas? Es decir, la salvación sabemos que viene solamente de una persona, que es Jesucristo. Los otros son puros falletines, son paja que lo lleva el viento. Bueno, por eso tienes que defender tu fe. ¿En quién crees? Entonces, es así que la segunda parte que nos dice este Evangelio, defiende tu fe, porque Jesús ha recibido todo poder en el cielo y en la tierra. Tercera importancia que nos da este Evangelio. Somos enviados, todos, no solamente los que tienen un cierto cargo. Todo cristiano es enviado. Dice, vayan y hagan que todos los pueblos sean mis discípulos. Bautícenlo en nombre del Padre, del Hijo y del Espíritu Santo. Les dice Jesús en esa montaña, les dice a sus discípulos que vayan y anuncien el Evangelio, al igual como Él lo hizo en su vida, proclamó el reino de Dios para que haya más respeto, haya más perdón, haya más fraternidad, haya más solidaridad en este mundo. Nosotros también somos enviados a evangelizar, a misionar, a dar la cara por Dios en este mundo donde hoy día estamos. Sabemos que estamos en un mundo nihilista, que parece que nada tiene valor. Relativista, todo es relativo. No, pues, no puede ser así, pues. Entonces, es así como el Señor nos envía a anunciar las enseñanzas del Evangelio. ¿Cómo? Con tu forma de hablar, con tu forma de escuchar, con tu forma de ser en el mundo. Es decir, siendo una persona que es amable, que es respetuosa, que saluda, que quiere el bien para todos. Ahí tú proclamas el Evangelio. Quizás no diga una palabra de Dios o del Evangelio, pero tus gestos, tus palabras, tu forma de ser y de actuar te delatan. Entonces, así también nosotros evangelizamos a los demás, acogiendo, perdonando, sanando, estando con aquellos que sufren. Ahí está el ser solidario, eso es la evangelización. Entonces, a todos estamos llamados a esta misión, a esta labor que nos pone el Señor delante de nosotros. Él se va, asciende a los cielos y allá nos espera, pero dice, yo les enviaré otro abogado, otro paráclito, le enviaré el Espíritu Santo, que los bautizará en fuego, los bautizará y les dará los dones completos del Espíritu Santo. Entonces, esa es nuestra misión. Y lo último, la cuarta parte que nos dice el Señor, y también es la confianza que tenemos en Él, que es, yo estaré con ustedes todos los días hasta el fin del mundo. Esa es la certeza, esa es la promesa, esa es la esperanza que nos da en este caminar de nuestra vida, que Él siempre está en nosotros y entre nosotros, porque Él prometió estar con nosotros hasta el fin del mundo. Es decir, siempre nos acompaña, siempre el Espíritu del Señor nos lleva hacia el bien. Y caminamos, ¿a dónde? Hacia la casa del Padre, para que también gocemos de esta ascensión y de esta resurrección, de esta vida eterna que nos promete el Señor. No desaprovechemos este tiempo que nos da el Señor de poder también nosotros llevar el Evangelio a todos aquellos que lo necesitan. Una palabra amable, un consejo, una acogida, eso evangeliza, eso te hace sentir que tú haces algo por los demás. Y no hay mayor alegría que dar la vida, ¿no es cierto?, por los amigos. Es decir, tú te das por aquellos que lo necesitan. Entonces, esta ascensión del Señor, que sea una esperanza que nos da el Señor, que llegará el Espíritu Santo y nos impulsará a anunciar y a ser testigo del amor de Dios, del perdón de Dios, de nuestra fe que se manifiesta en cada uno de nosotros con nuestra forma de hablar, de sentir, de practicar nuestra fe católica, especialmente en la acogida de los demás. Así sea. Nos ponemos de pie y hacemos profesión de nuestra fe diciendo: creo en Dios Padre Todopoderoso,
0: Creador del cielo y de la tierra. Creo en Jesucristo, su único Hijo, nuestro Señor, que fue concebido por obra y gracia del Espíritu Santo.
1: Nació de Santa María Virgen, padeció bajo de Poncio Pilato, fue crucificado, muerto y sepultado. Descendió a los infiernos, al tercer día resucitó entre los muertos, subió a los cielos y está sentado a la derecha de Dios Padre Todopoderoso. Tiene lugar a los vivos y los muertos. Creo en el Espíritu Santo, en la Santa Iglesia Católica, en la comunión de los santos, en el perdón de los pecados, la resurrección de los muertos y en la vida eterna. Amén. Cristo está en el cielo intercediendo por nosotros. Hacemos nuestras peticiones orando a Dios Padre por el mundo entero, con la confianza de que seremos escuchados.
2: Por la Iglesia, por el Papa León, pastores y fieles, para que unidos en Cristo resucitado respondamos a nuestra misión de vivir y de anunciar la buena noticia de salvación a todos los pueblos y culturas, roguemos al Señor.
1: Escúchanos, Señor, te rogamos.
2: Por los gobernantes y los líderes de todas las naciones, para que trabajen incansablemente por la paz y el bien común, actúen con justicia y resguarden la vida y la dignidad de toda persona humana, roguemos al Señor.
1: Escúchanos, Señor, te rogamos.
2: Por nuestra patria, para que en este mes del mar el Señor bendiga y proteja a quienes sirven en la marina y a todos los que trabajan en el mar, en especial a los pescadores artesanales y sus familias. Roguemos al Señor.
1: Escúchanos, Señor, te rogamos.
2: Por los periodistas, para que en esta jornada mundial de los medios de comunicación social, el Señor los impulse a servir a la verdad y a la cultura del encuentro, que ayude a una sana convivencia social. Roguemos al Señor.
1: Escúchanos, Señor, te rogamos.
2: Por cada uno de nosotros, para que la ascensión del Señor nos impulse a servir en la vida diaria como discípulos misioneros, llevando a todos su amor, su palabra, su esperanza y nuestro apoyo. Roguemos al Señor.
1: Escúchanos, Señor, te rogamos.
2: También vamos a pedir por nuestros enfermos: Ercila Almonacid, Elisa Almonacid, Julián Kenti, Nita Ojeda, Jacqueline Pérez, Alejandra Chicarelli, Catalina Sasmay, Rafael Díaz, Maggie Bastías, Daniel Alborto Freire Ríos, Lucina Barriga, Cristina Panichini, Anita Soto Cárdenas, Agustín Durán Contreras, para que el Señor les otorgue el don de la salud. Roguemos al Señor.
1: Escúchanos, Señor, te rogamos. Pedimos también descanso eterno por nuestros hermanos difuntos que hemos nombrado al inicio de nuestra Eucaristía, para que el Señor les dé a ellos la paz eterna, descanso eterno a sus almas. Roguemos al Señor.
3: Escúchanos, Señor, te rogamos.
1: Padre rico en misericordia, te presentamos estas oraciones de tu vivís y reinas por los siglos de los siglos.
3: Amén.
1: Amén.
3: Podemos tomar asiento.

0: Oren, hermanos y hermanas, para que este sacrificio mío y de ustedes sea agradable a Dios Padre Todopoderoso.
1: El Señor reciba de tus manos este sacrificio para alabanza y gloria de su nombre, para nuestro bien y el de toda su santa iglesia.
0: Te ofrecemos humildemente este sacrificio, Señor, en la admirable ascensión de tu Hijo. Concédenos por este sagrado intermedio elevarnos hacia los bienes celestiales. Te lo pedimos por Jesucristo nuestro Señor.
1: Amén. Amén.
0: El Señor esté con ustedes.
1: Y con tu espíritu.
0: Levantemos el corazón.
1: Lo tenemos levantado hacia el Señor.
0: Demos gracias al Señor nuestro Dios.
1: Es justo y necesario.
0: En verdad, es justo y necesario. Es nuestro deber y salvación darte gracias siempre y en todo lugar, Señor Padre Santo, Dios misericordioso y eterno, porque el Señor Jesús, Rey de la Gloria, triunfador del pecado y de la muerte, ante la admiración de los ángeles, ascendió hoy a lo más alto de los cielos, como mediador entre Dios y los hombres, juez del mundo y Señor de los espíritus celestiales. No lo hizo para aparentarse de la pequeñez, apartarse la pequeñez de nuestra condición humana, sino para que lo sigamos confiadamente como miembros suyos, al lugar donde nos precedió Él, cabeza y principio de todos nosotros. Por eso, con esta efusión de gozo pascual, el mundo entero está llamado a la alegría, junto con los ángeles, arcángeles y santos, que cantan un himno a tu gloria, diciendo y cantando sin cesar.

Santo es el Señor mi Dios, digno de alabanza. Santo eres en verdad, Señor, fuente de toda santidad. Por eso te pedimos que santifiques estos dones de pan y vino con la efusión de tu Espíritu Santo, de manera que se conviertan para nosotros en el cuerpo y la sangre de Jesucristo nuestro Señor. Él mismo, cuando iba a ser entregado a su pasión, voluntariamente aceptada, tomó pan. Dándote gracias, lo partió y lo dio a sus discípulos, diciendo: tomen y coman todos de él, porque esto es mi cuerpo, que será entregado por ustedes.

Del mismo modo, acabada la cena, tomó el cáliz y dándote gracias de nuevo, lo pasó a sus discípulos diciendo: tomen y beban todos de él, porque este es el cáliz de mi sangre, sangre de la alianza nueva y eterna, que será derramada por ustedes y por muchos para el perdón de los pecados. Hagan esto en conmemoración mía.

0: Este es el sacramento de nuestra fe. Anunciamos tu muerte, proclamamos tu resurrección.
1: Ven, Señor Jesús.
0: Así, Padre, al celebrar ahora el memorial de la muerte y resurrección de tu Hijo, te ofrecemos el pan de vida, el cáliz de salvación, y te damos gracias porque nos haces dignos de servirte en tu presencia. Te pedimos humildemente que el Espíritu Santo congregue en la unidad a cuantos participamos del cuerpo y de la sangre de Cristo. Acuerda, Señor, tu Iglesia extendida por toda la tierra, y con el Papa León, con nuestro Obispo Luis, y todos los pastores que cuidan de tu pueblo, llévala a su perfección por la caridad. Acuérdate también, Señor, en este día en que Cristo ascendió a los cielos, extendida por toda la tierra y reunida aquí en este día glorioso, en que Cristo

0: Almas del Purgatorio, por Manuel Vega Sepúlveda, y también por las almas de Amelita, Juan, Johnny, Pepita, Pablo Silva, Patricia, Teresita, mamá de Francesco y María Teresa. Y de todos los que han muerto en tu misericordia, admítelos a contemplar la luz de tu rostro. Ten misericordia de todos nosotros, especialmente nuestros hermanos enfermos. Y así con María, la Virgen Madre de Dios, su esposo San José, nuestros siete santos padres fundadores, y los apóstoles, y cuanto vivieron en tu amistad entre los tiempos, merezcamos por ti, hijo Jesucristo, compartir la vida eterna y cantar tus alabanzas. Por Cristo, con Él y en Él, a ti Dios Padre omnipotente, en la unidad del Espíritu Santo, todo honor y toda gloria, por los siglos de los siglos.
1: Amén.
0: Amén. Con los pies en la tierra, pero con el corazón hacia el cielo, queremos elevar esta oración que mismo Cristo nos enseñó. Digamos juntos. Padre nuestro que estás en el cielo, santificado sea tu nombre. Venga a nosotros tu reino. Hágase tu voluntad en la tierra como en el cielo. Danos hoy nuestro pan de cada día. Perdona nuestras ofensas, como también nosotros perdonamos a los que nos ofenden. No nos dejes caer en tentación y líbranos del mal. Amén. Líbranos, Señor, de todos los males y conserva la paz en nuestros días, para que, ayudados por tu misericordia, vivamos siempre libres de pecado y protegidos de toda perturbación, mientras esperamos la segunda gloriosa venida de nuestro Salvador Jesucristo.
1: Tuyo es el reino, tuyo es el poder y la gloria, por siempre, Señor.
0: Pidamos paz, unidad y justicia en nuestro mundo, especialmente donde hay violencia, donde hay guerra, por nuestras familias y también por nuestras comunidades cristianas. Digamos juntos, Señor Jesucristo, que dijiste a tus apóstoles, la paz les dejo, mi paz les doy. No tengas en cuenta nuestros pecados, sino la fe de tu iglesia. Y conforme a tu palabra, concedo la paz y la unidad. Tú que vives y reinas por los siglos de los siglos. Amén. La paz del Señor esté siempre con ustedes.
1: Y con tu espíritu.
0: En Jesucristo nuestro Señor nos damos un saludo de paz.

0: Este es Jesucristo, es el Cordero de Dios que quita el pecado del mundo. Dichosos, dichosas los invitados, las invitadas a la cena del Señor.
1: Señor, no soy digno de que entres en mi casa, pero una palabra tuya bastará para sanarme.

Jesús asciende al cielo, pero no nos deja solos. Permanece vivo y presente entre nosotros, especialmente en la Eucaristía. Con alegría, acerquémonos a recibir su

cuerpo y sangre para fortalecer nuestra fe y renovar nuestro compromiso de ser testigos de su amor. Invitamos a nuestros hermanos celíacos a recibir la comunión que está a un costado del altar. A nuestros hermanos que por diferentes circunstancias no han podido asistir a nuestra Eucaristía y recibir la comunión, los invitamos a acercarse a su altar familiar y desde ese lugar, juntos, hagamos el acto de la comunión espiritual con la siguiente oración. Creo, Jesús mío, que estás real y verdaderamente en el cielo y en cada uno de nuestros hermanos, especialmente en los pobres, en los excluidos, en los que sufren y en el Santísimo Sacramento del altar. Te amo sobre todas las cosas y deseo vivamente recibir dentro de mi alma, pero no pudiendo hacerlo ahora, sacramentalmente, ven al menos espiritualmente a mi corazón y como si ya te hubiese recibido, te abrazo y me uno del todo a ti, Señor. No permitas que jamás me aparte de ti. Amén. Cantamos junto al coro.

0: Hermanos y hermanas, seguiremos haciendo mejoras para darle dignidad a nuestro templo de encuentro y oración, además de mantener viva nuestra comunidad, apoyar a quienes más lo necesitan y continuar con nuestras actividades pastorales. Se iniciaron las inscripciones para la catequesis de comunión de niños y niñas a partir de los 8 años en adelante, confirmación de jóvenes a partir de los 12 años, catequesis adulto y catequesis especial. Las inscripciones se realizan en cada comunidad, en las misas dominicales y en la oficina parroquial de lunes a viernes, de 9:30 a 12:30 horas y en la tarde de 15:30 a 18:30 horas. Se avisa que los catequistas de primera comunión comienzan su preparación el martes 19 de mayo a las 19 horas en el santuario El Carmen. La renovación carismática católica de la parroquia de Coyhaique invita a la gran fiesta de Pentecostés el sábado 23 de mayo a partir de las 19 horas en la capilla Siete Santos Fundadores, ubicada en calle Los Pinos, número 820. Se invita a traer alimentos no perecibles. Esto va en ayuda de las familias más necesitadas de nuestro sector. A la salida hay una alcancía donde podrá dejar su colaboración voluntaria para los fines que ya he nombrado. Muchas gracias por sembrar con amor en las obras del Señor.
1: Yo estaré siempre con ustedes hasta el fin del mundo, dice el Señor. Aleluya. Oremos. Dios misericordioso y eterno, que nos permites participar en esta tierra de los misterios divinos, concede que nuestro fervor cristiano nos oriente hacia el cielo, donde ya nuestra naturaleza humana está contigo. Por Jesucristo nuestro Señor. Amén. Amén. Damos la bendición solemne. A cada intención decimos amén. Dios Todopoderoso los bendiga en este día en que su Hijo subió al cielo y les abrió la entrada de la gloria para llegar a estar junto a Él. Amén. Amén. Cristo, que se apareció a sus discípulos después de su resurrección, se manifieste también a ustedes lleno de misericordia cuando venga para el juicio final. Amén. Y al proclamarlo glorioso junto al Padre, les conceda la alegría de experimentar que permanece con ustedes hasta el fin del mundo, como lo ha prometido. Amén. Y la bendición de Dios Todopoderoso, Padre, Hijo y Espíritu Santo, descienda sobre ustedes y sus familias y los acompañe siempre. Amén. Amén. Esta Eucaristía ha finalizado. Vamos a ir en la paz y alegría del Señor. Demos gracias a Dios. Que tengan un buen domingo en familia, a pesar del frío, ¿no es cierto? Y que les vaya bien durante la semana. Estamos viendo.
0: Vayamos en paz, llevando esperanza, alegría y el mensaje de Cristo a nuestras familias y comunidades. Cantamos a nuestra madre junto al coro.

Agradecemos a todos los que han participado de la Santa Misa desde la Catedral Regional de Aysén en Coyhaique, transmitida por Radio Santa María y sus redes sociales. Les deseamos un buen domingo en familia y pasamos a la señal de estudio. Ave María Purísima. Siempre.

0: Como iglesia de Aysén, hemos celebrado el encuentro con Cristo, hemos escuchado la palabra de Dios, nos hemos comprometido a vivirla, hemos recibido su perdón y Él nos bendice con su paz.
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1: Es mediodía en Chile. Aysén se une en oración a la Virgen María para encomendarle este día. La veneramos con el saludo del ángel Gabriel. El ángel del Señor anunció a María.
2: Y concibió por obra y gracia del Espíritu Santo.
1: Alégrate, María, llena eres de gracia, el Señor es contigo. Bendita tú eres entre todas las mujeres y bendito es el fruto de tu vientre, Jesús.
2: Santa María, Madre de Dios, ruega por nosotros pecadores, ahora y en la hora de nuestra muerte. Amén.
1: He aquí la sierva del Señor.
2: Que se haga en mí según tu palabra.
1: Alégrate, María, llena eres de gracia, el Señor es contigo. Bendita tú eres entre todas las mujeres y bendito es el fruto de tu vientre, Jesús.
2: Santa María, Madre de Dios, ruega por nosotros pecadores, ahora y en la hora de nuestra muerte. Amén.
1: Y el Verbo, Dios, se hizo hombre
2: y habitó entre nosotros.
1: Alégrate, María, llena eres de gracia, el Señor es contigo. Bendita tú eres entre todas las mujeres y bendito es el fruto de tu vientre, Jesús.
2: Santa María, Madre de Dios, ruega por nosotros pecadores, ahora y en la hora de nuestra muerte. Amén.
1: Ruega por nosotros, Santa Madre de Dios.
2: Para que seamos dignos de alcanzar las promesas y gracias de nuestro Señor Jesucristo. Amén.
3: Dios Padre Santo, derrama tu gracia en nuestros corazones, que has iluminado ya con el conocimiento de la encarnación de tu Hijo Jesucristo, anunciada por el ángel a la Virgen. Condúcenos por medio de su pasión y de su muerte a la gloria de la resurrección. Por Jesucristo nuestro Señor. Amén.

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1: Son las 12:04.
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1: Son las 12:07.
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0: Sean bienvenidos a la lectura de los mensajes preparados para este domingo 17 de mayo. Atención a las comunidades cristianas. Se iniciaron ya las inscripciones para la catequesis de comunión de niños y niñas a partir de los 8 años y en adelante. También confirmación de jóvenes a partir de los 12 años. También catequesis para adultos y catequesis especial. Las inscripciones se realizarán en cada comunidad, en las misas dominicales y en la oficina parroquial, de lunes a viernes, de 9:30 a 12:30 horas, y durante las tardes, de 15:30 a 18:30 horas. Se avisa que los catequistas de primera comunión comienzan su preparación el martes 19 de mayo a las 19 horas en el Santuario del Carmen. Además, la Renovación Carismática Católica de la Parroquia de Coyhaique invita a la Gran Fiesta de Pentecostés para el sábado 23 de mayo a partir de las 19 horas en la Capilla Siete Santos Fundadores, ubicada en calle Los Pinos 820. Recuerden que se invita a traer alimentos no perecibles. Esto irá en ayuda de las familias más necesitadas de nuestro sector. Además, se invita a la comunidad, amigos y familiares, al cumplirse un mes de su partida, a acompañarnos en la Santa Misa por el eterno descanso de doña Juana Oyarzo Subarzo, a realizarse el lunes 18 de mayo a las 19 horas, en la capilla de la catedral, ubicada en calle Riquelme 450 de Coyhaique. Serán todos bienvenidos. Hasta aquí la lectura de los mensajes para este domingo 17 de mayo. Siga con su Radio Santa María, esperando que tenga un buen fin de semana. Seguimos mañana con más mensajes.
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2: Son las 12:11 minutos.

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7: Son las 12:23 minutos.
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1: Son las 12 y 31 minutos.
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0: Son las 12:51 minutos.
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0: 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Es la 1:02 p.m. 24 horas de radio a su servicio. 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
1: Es la 1 de la tarde y 21 minutos.

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1: Es la 1:33 p.m.
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1: Es la 1:36 p.m.
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1: Son las 2:01.
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1: Son las 2:02.
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0: Son las 2:07.
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0: Son las 2 de la tarde y 32 minutos.
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0: Son las 2 de la tarde y 33 minutos.
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0: Son las 2 de la tarde y 33 minutos.

0: Son las 2:45.
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1: Son las 3 de la tarde en punto.
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5: Pues así pues, esta tarde, 17 de mayo de este año 2026, estamos iniciando un programa más de Cita de Tangos en Santa María. Y en esta tarde elegimos temas para el recuerdo. Exactamente así es, porque es una fecha muy especial y recordado el día de hoy, 17 de mayo, para muchos, muchos tangueros coyhaiquinos en toda la región. Pues bien, iniciamos el programa esta tarde saludando a todos nuestros auditores de la ciudad, de toda la región en Coyhaique, y también en otras regiones del país que nos escuchan domingo a domingo. Así es que esperan este programa al cual les entregamos la música de tango elegida especialmente para todos ustedes. Y comenzamos esta tarde de recuerdos, con el tango titulado Cuando tallan los recuerdos, que lo interpretará la orquesta de Miguel Caló. Y enseguida Miguel Caló también nos va a interpretar otro hermoso tango titulado Al compás del corazón. Este corazón que todos los tangueros tenemos y nos palpita al escuchar las músicas de tango. Por lo tanto, Carolita, comencemos esta tarde este programa, dándole a usted la más cordial bienvenida, que me acompañará en controles por esta tarde. Adelante, Carolita, con la música.

¿Qué les ha parecido la música de estos dos hermosos tangos con que comenzamos en este 17 de mayo el programa Cita de Tangos en Radio Santa María de Coyhaique, que domingo a domingo está con ustedes? Y para mí, un gran honor y una gran satisfacción poderles entregar este programa. Y muy emocionada hoy porque justamente hoy es 17 de mayo del año 2026. Pero sí, con el recuerdo permanente en muchos más de 30 años atrás, cuando por primera vez se reunió un grupo de amigos aficionados al tango y motivados por el baile y entusiasmados por la música del programa Cita de Tangos de Radio Santa María en aquella fecha, que dirigía también don Germán Bauerle y Olinda Altamirano. Hasta el día de hoy, Olinda, porque don Germán en paz descanse. Y un grupo de amigos se entusiasmó y formó en esa fecha este grupo llamado Cita de Tangos. Cita de Tangos, que ha permanecido este grupo tanguero, que se le denominó como 17 de mayo, Club de Tango de Coyhaique, y con participación de muchos socios aficionados. Por eso recordamos en esta fecha coincidente, que en una fecha como hoy se formó hace más de 30 años este grupo, de los cuales muchos socios de ese tiempo aún siguen escuchando el programa Cita de Tangos en Radio Santa María todos los domingos, a quienes siempre saludamos con mucha emoción y cariño. Por lo tanto, sigamos esta tarde escuchando más tango para el deleite de todos ustedes. Vamos a escuchar a Juan D'Arienzo, que nos va a interpretar el tango Felicia, y luego un hermoso vals que nos trae la orquesta de Héctor Varela cantando Rodolfo Lestica, titulado Princesita. Y una princesita también de los nostálgicos coyhaiquinos lo escucha a través de muchos kilómetros y se emociona al escuchar esta música. Adelante, Carolita.

Es así, pues, con este lindo recuerdo de la fecha de hoy, que llevó por título ese grupo de tangueros que cada fin de semana se reunían para escuchar y bailar tango y también ayudar a la comunidad. También saludar especialmente a Olinda Altamirano, que hasta el día de hoy, juntas, seguimos haciendo este programa Cita de Tangos a través de la Radio Santa María de Coyhaique, que tantas facilidades nos ha dado como tangueros para continuar entregándoles esta música domingo a domingo. Así es que, y a todos los participantes de ese grupo que aún están escuchándonos día a día, cada domingo llegue el saludo y el recuerdo de ese lindo tiempo de tango compartido. Y agradecer a Radio Santa María y sus directivos la permanencia de este programa a través de tantos años, que esperamos, Dios permita, seguirlo haciendo para el deleite de todos ustedes. Y bueno, y sigamos escuchando más música de tango para que ustedes también disfruten esta tarde tanguera en este 17 de mayo. A continuación, Alfredo De Angelis nos va a entregar el tango titulado Pavadita. Este tema también tiene un significado profundo y emocional para mí por Radio Santa María y Cita de Tango. Y luego, la orquesta típica argentina de Temuco, donde canta un chileno, pues, un chileno de Temuco, nos va a interpretar el lindo tango, la reina de la música tanguera, la Cumparsita. Adelante, Carolita, con estos dos temas y también dedicada a todos nuestros distinguidos auditores de cada domingo.

Soberbia la interpretación del tango La Comparsita que hemos escuchado recientemente por la Orquesta Típica Argentina de Temuco. Este grupo musical fue traído en varias oportunidades a hacer sus presentaciones acá en Coyhaique, traída por el Club de Tango 17 de Mayo, que en este tiempo funcionaba a toda orquesta, diríamos, con mucho entusiasmo y la participación de muchos tangueros. También recordando especialmente a Nelsa Soto, que fue también muy activa en los primeros tiempos y hacía este programa también de tangos en Radio Santa María con Olinda, y fueron también los organizadores y las primeras socias de este grupo de tangos de esta temporada. Y esta orquesta fue muy bien recibida y hizo mucha participación y compromisos también tangueros acá en la región. Y esta tarde hemos recordado estos músicos con esta linda interpretación de La Comparsita. Ay, como el tiempo también, el reloj es implacable, se acerca el término de nuestra media hora de tangos en Santa María de Coyhaique, como todos los domingos. Y vamos a entregarles también un temita más, una linda milonga, titulada Milonga del Recuerdo, que con este tipo de música nos despedimos de cada domingo en esta cita de tango. Interpretará la orquesta de Juan Darienzo, La Milonga del Recuerdo. Adelante, Carolita.

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Hermosa la milonga, ¿verdad? Llegan deseos de bailar, por supuesto que sí. Usted debe seguir escuchando tango y también bailarlo, por supuesto, que hace muy bien a la salud. Un saludo especial a todos los nostálgicos joyaicinos que a través de los años, domingo a domingo, siguen escuchando este programa. A César Eduardo, a Juan Pablo, a Oscar Alfonso y Virlita. Orgullosamente, con mucho cariño y mucha dedicación, escuchan todos los fines de semana esta música de tango a través de Radio Santa María de Coyhaique, porque son aficionados también a esta música. Un gran saludo para ellos y gracias por su sintonía, y a todos nuestros auditores de la región, que en algún momento los iré saludando de a poco a muchos de ellos. Así es que agradecida por la sintonía, agradeciendo también a Carolita Donche, que me acompaña en controles, y le damos la bienvenida entonces a la próxima media hora de tango que les entregará Olinda. Será, si Dios permite, hasta el próximo domingo, deseándoles una muy buena semana y agradecida por escucharnos. Buenas tardes.

0: 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Son las 3 de la tarde, 34 minutos.
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1: Son las 3 de la tarde, 37 minutos.
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4: Cita de tangos, de milongas, de valsecitos. La música que ustedes esperan cada fin de semana. Con un saludo cariñoso, muy cordial para ustedes, junto a Carolina Donke en la sala de sonidos. Y estamos preparadas para entregarles nuestro repertorio de hoy, que comienza con un acordeonista, autor y compositor nacido en Porto Alegre, Brasil. Se inició en la ejecución de la acordeón de dos hileras a los 10 años. De su padre, acordeonista, recibió las primeras lecciones. A los 16 años comenzó a presentarse profesionalmente. Renato Borghetti, de él estamos hablando, considerado uno de los más importantes brasileños, ha estado en los principales escenarios de su país y también en giras internacionales como República Checa, Francia, Hungría, Alemania, Italia y Austria. Se ha presentado además en el Festival de Acordeones de San Antonio en Texas, Estados Unidos. Él es el encargado de abrir esta cita de tangos de hoy domingo con Taquito Militar y luego escucharemos a Rodolfo Biaggi con el lindo tema Lágrimas y Sonrisas.

Así comenzamos con una milonga bien alegre con Renato Borghetti, el Quito Militar, y un lindo valsecito con Rodolfo Viaggi, titulado Lágrimas y Sonrisas. Con mucho cariño para ustedes, que domingo a domingo nos acompañan en esta cita de su radio Santa María, cita de tangos. La hora de recordar, a los seres queridos que ya no están y que gustaban muchísimo de esta música en especial para ellos. Y para usted que nos pide siempre temas en nuestro programa. Sigamos ahora con Julio Sosa y Cambalache. Y luego, ¿quién tiene tu amor? Nos dice Argentino Ledesma. 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

Las voces de Argentino Ledesma y Julio Sosa también pasaron por nuestra cita de hoy domingo. Con la música de su preferencia para nuestros vecinos tangueros, para los que bailan en la cocina, para los que recuerdan, para los que cantan. Para todos, nuestro cariño especial en cada fin de semana. Vamos a aprovechar de saludar en este momento a quienes están de cumpleaños hoy día, que sean muchos, muchos años más, que reciban el cariño de sus amigos, de la familia, de sus seres queridos. Y para quienes están delicados de salud, que también se recuperen muy pronto y que estén disfrutando en este momento con este ritmo del tango que viene todos los domingos durante una hora, hasta las 16 horas contados ustedes. Ahora vamos a seguir con una orquesta cuyo director y compositor argentino destacado como músico de tangos fue uno de los primeros en hacer evolucionar el tango desde sus formas primitivas y también quien impuso el piano en la orquesta típica. También compuso las bandas musicales de varias películas. Estamos hablando del maestro Roberto Firpo, que nos trae un bonito tango titulado La Payanca, y luego Alfredo de Angelis.

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1: Reiterado los saludos para todos ustedes que cada fin de semana nos reunimos para disfrutar de esta música que sabemos que es de su preferencia. Que vamos a comenzar a despedirnos junto a Carolina Don, que es la sala de sonido. Les deseamos que tengan una linda semana.

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0: Son las 4 de la tarde y 3 minutos.
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0: Son las 4 de la tarde y 5 minutos.

0: Son las 4 de la tarde y 12 minutos.
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0: 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Son las 4 de la tarde y 31 minutos. 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

0: Son las 4 de la tarde y 41 minutos.
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1: Son las 4 de la tarde y 59 minutos.

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1: Son las 5 de la tarde y 2 minutos.
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1: Son las 5 de la tarde, 4 minutos.
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0: Son las 5 de la tarde y 12 minutos.
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0: 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Son las 5 de la tarde y 31 minutos. 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

0: Son las 5 de la tarde y 38 minutos.
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1: Son las 5 de la tarde y 59 minutos.

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1: Son las 6:03.
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1: Son las 6:06.
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0: Son las 6:14.
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0: 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Son las 6:31 de la tarde.
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0: Son las 6 de la tarde y 40 minutos.
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1: Son las 7 de la tarde y 3 minutos.
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1: Son las 7 de la tarde, 4 minutos.

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1: Son las 7 de la tarde y 16 minutos.
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Son las 7 de la tarde y 32 minutos. 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Son las 7 de la tarde y 32 minutos.

0: Son las 7 de la tarde y 39 minutos.
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1: Son las 8 de la noche en punto.
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1: Son las 8 de la noche, un minuto.

0: punto.
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2: Son las 8 de la noche y 5 minutos.

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3: Son las 8 de la noche y 19 minutos.
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0: 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Son las 8 de la noche y 33 minutos.
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0: Son las 8 de la noche y 45 minutos.
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1: Son las 9:02.
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